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vista de este mundo. Al igual que cualquier persona que no ha reconocido el poder y la autoridad de Dios en su vida, me dejé arrastrar por las costumbres y tradiciones de este mundo. Y durante 15 años fui prisionero del alcohol, las drogas y las bajas pasiones. Y en esa condición humana anduve por muchos lugares de este mundo, cantando y haciendo canciones al amor, a la mujer o a cualquier circunstancia propia o extraña de mi vida. Tanto cantaba que al final, ya cansado y confundido, no sabía ni por qué cantaba. Pero un buen día tomé la mejor decisión de mi vida. Abrí mi corazón y recibí al único que tiene el poder y la autoridad para perdonar pecados, limpiar y transformar nuestras vidas, a Jesucristo, el Hijo de Dios. Él salvó y restauró mi hogar.

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la victoria en Cristo Jesús. Levanta fuerte ese grito.

Salmos capítulo 32, versículos 1 y 2. Bienaventurado aquel cuya transgresión ha sido perdonada y cubierto su pecado. Bienaventurado el hombre a quien Jehová no culpa de iniquidad y en cuyo espíritu no hay engaño. 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
1: ¡Aleluya! Él es el león de la tribu de Judá. ¿Cuántos pueden gritarlo? Él es el león de la tribu de Judá. Su nombre es Jesús.

su hermano el Señor. Eres digno. Aleluya. Eres digno. ¿Cuántos pueden gritarlo? Eres digno. Oh sí, el Dios Todopoderoso. Salga de su cámara la novia.

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0: futuro.
1: Confía en Dios.
0: Muy lejos.
1: Buenas cosas vienen para aquellos que creen. Cosas mejores vienen para aquellos que son pacientes.
0: Y demostró que no hay límite.
1: Pero las mejores cosas vienen para aquellos que no se rinden.

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del 1 al 3. Dios es nuestro amparo y fortaleza, nuestro pronto auxilio en las tribulaciones. Por tanto, no temeremos, aunque la tierra sea removida y se traspasen los montes al corazón del mar. Aunque bramen y se turben sus aguas y tiemblen los montes a causa de su braveza.

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yo. Y ese era el mensaje de mis canciones. ¿Sabe por qué? Porque esa era mi vida. Y al igual que cualquier artista de este mundo, al igual que cualquier persona que no ha reconocido el poder y la autoridad de Dios en su vida, me dejé arrastrar por las costumbres y tradiciones de este mundo. Y durante 15 años fui prisionero del alcohol, las drogas y las bajas pasiones. Y en esa condición humana anduve por muchos lugares de este mundo, cantando y haciendo canciones al amor, a la mujer o a cualquier circunstancia propia o extraña de mi vida. Tanto cantaba que al final, ya cansado y confundido, no sabía ni por qué cantaba. Pero un buen día tomé la mejor decisión de mi vida. Abrí mi corazón y recibí al único que tiene el poder y la autoridad para perdonar pecados, limpiar y transformar nuestras vidas, a Jesucristo, el Hijo de Dios. Él salvó y restauró mi hogar.

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0: Sumérgenos todos.
1: ¿Qué te parece si nos hacemos como niños? Celebramos al Señor sin inhibiciones, con libertad. Porque este es el día que Él ha hecho para que nos alegremos y nos gocemos en Él. Vamos, acompáñame.

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Un aplauso, hermano, al Señor. Eres digno. Aleluya. Él es digno. ¿Cuántos pueden gritarlo? Él es digno. Oh, sí. El Dios Todopoderoso. Salga de su cámara la novia.

Cuando conocí el amor verdadero de Jesucristo, llegué a comprender que nadie me ama ni me amará como Él. Su amor es incondicional, sin reproches, puro. Su amor es fiel y verdadero. Me amó cuando nadie lo hacía. Su amor es por la eternidad.

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Salmos capítulo 32, versículos 1 y 2. Bienaventurado aquel cuya transgresión ha sido perdonada y cubierto su pecado. Bienaventurado el hombre a quien Jehová no culpa de iniquidad y en cuyo espíritu no hay engaño. 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

Este es un tiempo especial, un tiempo del derramamiento del Espíritu Santo sobre toda esta nación, pero también sobre todo el continente. Y yo quiero que en este canto tú le digas al Señor: avívame.

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0: Te quisiera pedir fuerzas pa' seguir, porque yo desmayo y ahora ven, sálvame.
1: Hasta el milagro más inalcanzable es posible si lo pones en las manos de Dios.

0: veces lo mejor que podemos hacer es permanecer quietos.
1: Que tu presencia llene todo este lugar.
2: Esperando que Dios

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1: No hay sombra que pueda tapar el sol por mucho tiempo. No existe pena que pueda tapar la fe de Dios. Ni oscuridad que pueda lograr que su bendición llegue.

en el desierto, en la soledad.

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Aleluya. Viva nuestras vidas, Señor. Aleluya. Gloria a Dios. Bendito seas, oh Señor. Tu gran amor está aquí para ser compartido y derramado, Señor. Tu amor es grande, tu amor es dulce. Bello eres, oh Señor. Por eso

Levanta las manos al cielo conmigo y repite: Señor, levanto mis manos, aunque no tenga fuerzas, aunque tenga mil problemas. Confiésalo con tus labios. Todo el mundo está andando conmigo.

0: hermanos.
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día transcurrido. No puedo dejar de agradecerte por haber tenido un día más de vida y por las bendiciones que me diste. Buenas noches. Un dulce despertar con...

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0: Vamos ya a abrir líneas telefónicas. Jesús dice: venid a mí todos los que estéis cargados, dice, trabajados y cargados, ¿eh? Vamos a orar esta mañana, vamos a unirnos y decir: aquí estoy, te necesito. Así que este día abro ya la línea telefónica. Usted tiene una petición, vamos a orar con usted y por usted, y nos unimos en esa petición, esa rogativa, esa súplica. Cuando usted comienza a marcar, ya abro la línea telefónica al área 956, al teléfono 968-7777. Quizás no lo hizo ayer o antier, o quizás no la semana pasada, pero hoy lo puede hacer el Señor. No sabemos. Lo importante, Él es soberano, es su tiempo. Yo digo: Señor, ¿por qué? Digo, no, es mi tiempo, no es tu tiempo. Así que mientras, estamos como aquella mujer, ¿verdad?, que venía con aquel juez que era injusto y no temía a hombre ni a Dios. Pero ahí estamos, Señor, pidiéndote por esta necesidad, y sabe que Dios va a obrar. Así que el número para marcar, área 956-968-7777 de México. Indíquenos que su llamada es de México. Trato de darle oportunidad a los hermanos mexicanos primero. Cuando usted marca el 001-956, el teléfono 968-7777. Una vez más, el Señor dice: venid a mí todos los que estéis trabajados y cargados, y os haré descansar. Y yo digo mi parte. Bueno, ¿qué está en mi corazón, en mi alma? ¿Qué me aflige y todo eso? ¿Cómo no pide el Señor descanso de esa situación? Claro, Dios puede traer respuesta a esa petición. Así que vamos con la primera llamada el día de hoy. Vamos con la primera persona. Buenos días. Sí, ¿con quién hablo?
1: Buenos días, habla Laura.
0: La hermana Laura, ¿de dónde me habla usted?
1: Ayer le llamé, hermano, de Igopar, pero ahorita estoy aquí en Del Río.
0: Igopar, dígame, hermita, sí.
1: Ajá, para mi hijo, ¿verdad?, que va a tener corte más tarde, hermano. Para eso estoy pidiendo la petición.
0: Vamos a orar por su hijo. ¿Él cómo se llama, perdón?
1: Se llama Jesús.
0: Jesús, vamos a orar por Jesús, que Dios le dé la victoria en esta audiencia, ¿ok?
1: Ándale, sí, hermano, aquí vamos llegando del río, pero nos tocó el agua bien recio.
0: Sí, está fuerte para el agua, cuídese. Ándale.

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para con nosotros. Gracias te damos, Señor. Esta mañana te pide cualquier cosa por lo que vas a hacer. Ahora te ruego, Señor, por la paz de Jerusalén, por Israel. Bendigo Jerusalén, bendigo Israel, Señor. Padre, por esta nación, este presidente, las leyes que están sucediendo, Padre, esta persecución que he dicho yo literalmente, Señor, racismo, Señor, social, que tú, Señor, intervenga y que esto cese, que vivamos en paz, en armonía, o también por la paz de México, Señor. Padre, que tú seas con México, cuida a mis hermanos, guárdalos, Señor, de todo peligro. También te ruego por cada nación, Señor, cada país, Señor, que tú seas con sus gobernantes, Señor, que estén personas temerosas a ti, Señor, y que hagan las cosas que sean lo mejor para sus ciudadanos, Señor. Bendigo, Señor, la audiencia también en estos momentos. Cada persona que está escuchando, bendigo, Señor Padre, a los que colaboran con este ministerio, a aquellos que han sembrado, Señor, que no les falte el día de hoy. Pon el querer en muchos de los hermanos, Señor, de apoyar este ministerio esta mañana, Señor. Te ruego por los programadores de aquí en Radio Vida, cada programador que usa esta plataforma, Señor, que no le falte a mis hermanos, Señor Padre, sé con mis hermanos, predicadores que se esmeran, se esfuerzan para predicar tu palabra, hombres y mujeres valientes que todavía, Señor Padre, están predicando tu palabras, se esmeran, se esfuerzan y recompensa a estos ministerios, Señor. Los bendigo. También te ruego, Señor, por el staff de Radio Vida en cada radio, Señor, que tú bendigas el staff, Señor, dales, bendíceles, guárdalos, cuídalos. También te ruego esta mañana, Señor, por mi persona, dame la fuerza y la salud en el nombre de Jesús, Señor. Ahora intercedemos por estas peticiones, Señor. Señor, mi hermana Conchita Morales, Señor, no he sabido de aquí en Matamoros, que tú la bendigas, Señora, mi hermana Conchita, sé con ella, sé con su familia aquí en Matamoros. Mi hermano Manuel Moreno también, Señor, de aquí de Nana, sé con su esposa, sus hijos, Señor, bendice a la familia Moreno en el nombre de Jesús, Señor, por su hermano también, que es el alcalde, sé con la familia, Señor, cuídalos, bendíceles. Mi hermano pastor Juan y Ives Salinas del Ministerio Fe en Acción, sé con mis hermanos, Señor Padre, sé con mi hermana María Ramírez también, la congregación, bendigo la congregación Ministerio Fe en Acción aquí de West Nacon. Mi hermano pastor Carmelo González Senior, Señor, allá en Crystal City, sé con mis hermanos, Bor Junior también, Señor, sé con él. Mi hermano Héctor, mi hermana Gloria, Señor, toda la audiencia allá, los bendigo, que tú seas con mis hermanos, Señor, reprendo cualquier obra del enemigo que no tiene parte ni suerte y que mis hermanos son bendecidos, Señor. Ahora mi hermano pastor Lee Gámez también, que tú seas con él allá en Lubbock, Señor Padre, sé con su esposa, su familia, el ministerio, la empresa que él tiene, sé con mi hermano Lee Gámez, mi hermano Gregorio, hermana Aurelia López también, de aquí de Reynosa, sé con ellos, Señor Padre, sé con sus hijos, Señor, sé con la cosecha también, Padre, que tú los bendigas de manera gloriosa, Señor. El enemigo ha venido contra ellos, pues los reprendo, Satanás, suelta tus manos de la familia López de Reynosa. Mi hermana María Esparza también, Señor, de Reynosa, por mi hermano Reina, que están al frente de estas obras allá en el interior de México. Mi hermana Sara Moreno, de aquí de Huesplaco, Señor, sé con ella también, Señor, obra a favor de mi hermana Moreno. Mi hermano Francisco Ansaldúa, Padre, lo pongo en tus manos aquí de misión. Sé con su hijo también, Frank, sé con su hermanito. Padre, obra a favor de ellos, salva, Señor, cambia la vida de su hermanito, de mi hermano Francisco, Señor. Señor, mi hermana Visitación Cepeda también, sé con ella aquí en San Benito. Mi hermano Luis, dales también su salud, Señor, sé con ellos, obra a favor de mis hermanos, que no les falte la bendición tuya, Señor Padre. También, Señor, que sean súper bendecidos ellos, siempre al pendiente de este ministerio, Señor. También te rogamos, Padre, por esta otra petición, Señor, de mi hermana Lucy Ponce, la pongo en tus manos, sus hijos aquí en Nuevo Progreso, Señor, sé con su negocio, Señor Padre, que tú los bendigas, que no les falte, sé con mi hermana Lucy Ponce también, Señor, apoyando este ministerio. También te ruego esta mañana por mi hermana Patsy Aguilar, Señor, allá en Lubbock, sé con ella, obra a favor de ella, Señor, sé con sus peticiones, Señor, contesta sus necesidades, sé con su esposo, sé con sus hijos, Señor, dale fuerza y salud a mi hermana, mi hermano Coronel de Place, Texas también, Señor. Padre, sé con su hija Cassandra Ann en Plains, Texas, Señor. Y bendigo a mi hermano Coronel, su esposa, hermana Amelia Landín en Amarillo también, que tú seas con ella. Mi hermana Clemencia García de Plainview, Texas, pongo en tus manos. Mi hermana Mónica Francisco también, sé con ella. King Hollinch en sus hijas, su esposo, los bendigo. Hermana Rosita Garza de Edinburgh, por sus hijos también. Bendice a mi hermana, dale la salud, la fuerza también. Mi hermano Tereso Rodríguez, Señor, sé con mi hermano, el pastor Adelaide Olivares. Sigo orando por él, por la obra que tú has puesto a la familia Olivares.
con su esposa, Señor, y la obra. Mi hermana Eusebia Rodríguez también de Branson, sé con ella, Señor, la pongo en tus manos, Señor. Mi hermana María Oviedo de Branson también, sé con ella. Hermana Alma Trujillo de aquí de San Juan, Señor, estoy creyendo que tú favoreces, Señor, el matrimonio, sus hijos también, sé con mi hermana Alma Trujillo. Mi hermana Jovita Reyes también en tus manos está allá en Quemado el día de ayer que hablaba con ella. Sé con mi hermana Jovita Reyes, cuida a mis hermanos, Señor. Padre, esta tempestad que se acerca ahí en del río Igopez, cuida a mis hermanos, Señor, y a toda la audiencia en esa área de Maverick County, Señor. También te ruego por, Señor, por mi hermano David Caicho allá en Reno, Señor. Sé con Radio Vida, el staff de allá de Reno, Señor. Mi hermano David, sé con él, su hijo, su mami, lo pongo en tus manos. Mi hermana Roxana Castillo también, que tú seas con ella allá en Reno. Mi hermana Rosa Díaz Muñoz, Señor, de Sun Valley, Señor, Nevada, también en tus manos está. Mi hermana Pilar Medina, de aquí de Huastlaco, sé con ella. Mi hermana, Señor, Sara Murillo, Señor Padre, que tú seas con ella, Señor. En tus manos está mi hermana Murillo, Señor Padre, que ella ha bendecido mi vida, Señor. Hermana Sonia, Sonia Murillo, Señor, sé con mi hermana Sonia Murillo, Señor de Misión. La pongo en tus manos, Señor, tus peticiones, Señor. Sigue siendo con mi hermana, Señor, Sonia Murillo, Señor Padre. También tenemos mi hermana Lidia Rocha, también está en tus manos, Señor. También ponemos a mi hermana Rosario, Señor Lerma, allá en Odessa, Texas. Sé con ella, Señor. Padre, ayuda a mi hermana que ella salga victoriosa de allá en Odessa, Texas. Mi hermana Ana, hermano Pedro de Radio Vida en Galveston, sé con él. Mi hermano Israel Briseño también ahí en Galveston, sé con él, Señor. Padre, son muchas las peticiones. Es imposible memorizar todo, Señor. Pero también te ruego por nuestra congregación. Padre, mi cuñado Javier González, Señor, que salga de este hospital, Señor. Padre, sé con mi hermano, mi cuñado Javier González, miembro de esta iglesia también, que tú le des su sanidad. Brother Larry y Fela Olivares también, que tú seas con ellos. Sé con Brother Larry, dale su fuerza. Mi hermana Fela también, Señor. Hermano Francisco Delgado, su salud. Hermana Julia, de igual manera, miembro de esta iglesia también. Mi hermano Nieto, sé con hermano Osvaldo. Hermana Cani, también. Hermana Rosa Leal, que pronto se recupere en su totalidad, Señor. Bendigo a mi hermana María Cabrera, hermano Israel Cabrera, también la familia Cabrera, Señor, también que tú des salud. Mi hermana Plácido Guajardo, Señor, dale su fuerza para estar nuevamente en tu casa, Señor. Hermana María Mora también, te la pongo en tus manos. Hermano José Reyes, sé con mi hermano José Reyes, Señor Padre, que se está recuperando, sé con él, Señor. También por mi hermano Jorge Chapa, también que tú seas con él. Padre, mi hermana Nico Padilla, te lo pongo en tus manos también, Señor, dale su salud. Mi hermano Guadalupe Mauri Sosa, también sé con mis hermanos Sosa, Señor. Mi hermano Raúl de Llerena, bendigo a mi hermano también. Mi hermana Marta Ávila, también que tú seas con ella. Mi hermano Jaime, sus hijos, Señor. Padre, sé con sus nietos. Bendigo a Aide también, Señor, allá Omar en Las Vegas. Bendigo a la familia Ávila, Señor. Hermana Graciela García, también que tú seas con ella, Señor. Hermana Pequeño, hermano Pequeño, sé con ellos. Dale la salud a mi hermano Pequeño, que él se recupere en su salud completa de su ojo. Hermano David Ibarra, Señor, sé con él. Obra a favor de él, Señor, también que tenga la fuerza y la salud. Hermanos Luna, hermana Blanca, hermano José, también miembros de la iglesia, que tú seas con ellos. Hermano Martín Morán, Señor, Padre, que tú seas su abogado, Señor. Ayuda a mi hermano, que pronto tenga respuesta, Señor, a su caso. Hermano Guadalupe Izaguirre, de igual manera, también que tú seas con ellos, Señor. Ahora mi hermana, Señor, Laura, que hablaba del río Texas, Señor, que tiene esta audiencia en del río esta mañana, de su hijo Jesse, dale gracia y favor en esta audiencia, que salga victorioso. Mi hermana Josefina de Matamoros, Señor Padre, ese problema dental, Señor, que tú obres en ese problema, que ella pueda recuperar y que salvar su dentadura. Sé con mi hermana Josefina, Padre, bendigo a mi hermana también, Señor, y también te da gracia porque él sufría de ese problema en su talón, que tú la has sanado. Sé con mi hermana Blanca González también de Hidalgo, Padre, que te agradezco por un nuevo día, por la salvación de su familia, su esposo, de su hermana Rosario también, Señor. Obra a favor de su sobrina Mari también, Señor Padre, en tus manos está, que Señor, esos riñones comiencen a funcionar en el nombre de Jesús. Hermana Abelín, Señor, que hablaba de piedras negras, te da gracias, Señor, porque ella tuvo deseando prole, tuvo deseando familia. Gracias porque usaste al hermano Ambrosio, que oró por ella, oramos por ella, se usó por ella, y ahora está disfrutando de esa hermosa bebé. Gracias te damos. Sé con mi hermana Avelina allá en Piedras Negras. Mi hermana Analí Hernández, de aquí de Reynosa,
Señor, Señor, gracias porque también la sobrina que tuvo esta bebé, Señor, que ya está en casa, Señor Padre, también por su hija Blanca Aurora, Señor Padre, que tú seas con ella, que va a viajar a San Luis Potosí, que tú bendigas su salud, ese track, que tu ángel acampe en ese vehículo. También te ruego por hermana Rosita de Ed Couch, Padre, por su hijo, su nuera, esos problemas conyugales, Señor Padre, pero lo más importante, que ellos también recapaciten, que buscar de ti, Señor, servirte, que tú seas el eslabón entre este matrimonio, Señor Padre. Padre, hermana Alicia de Matamoros, por la iglesia, Padre, por su esposo, por el hermano Lázaro, el niño Efraín, por Radio Vida, Señor, por su hijo que Enoque cumple un año más, gracias te damos, Señor, también por su salud de mi hermana, normaliza esta presión de mi hermana en el nombre de Jesús, Señor, también mi hermana Juanita Nava de Matamoros, Señor Padre, que tú le des su sanidad, ese gripe, Señor, estos momentos, que tú le sanes, Señor. Sé con mi hermana Nava, Señor Padre, también por su esposo Pablo, también por su cuñada Hilaria, Señor Martínez, que tú seas con ella, por ella es pastora en Monterrey, que va, Señor, que tú seas con mis hermanos, cuídalos y protégelos. Sé con Hilaria, Señor Martínez, y su esposo, hermano Pablo, que van a ver ahí a la ranchería, Señor, que tú los guardes allá en ese viaje. Hermana Eva Nájera, Señor, por su hermanita, tú tienes autoridad, tú puedes hacer lo que, pero nos rindemos a tu causa, Señor. Sé con mi hermana Eva Nájera, que tú le des paz, tranquilidad, Señor, y sé con este caso, hermana María Elena de Ransom, tú has sido bueno para con ella, pero mira a su hijo, Señor, que recibió una lesión, Señor, se creía que había una fractura, pero todo está bien. Gracias por esa petición. Mi hermana María Juárez de Arkansas, Padre, por su sobrina, Señor Galilea, Señor Robles, que tú seas con ella, Padre, que está en centro de detenciones. Cambia, Señor, todo espíritu del mundo, suelta estas vidas, estos corazones, y que sean libres de toda opresión, depresión. Bendigo también a Román, Señor, que Salinas, Señor, que tú le des su sanidad, esa enfermedad incurable, la reprendo en nombre de Jesús, y premia la fe de mi hermana María Juárez de Arkansas, Señor. Estas peticiones que ha presentado, Señor, te las presentamos a ti, yo sé que tú obrarás de una manera gloriosa. Ahora estas peticiones que han entrado, Señor, de Ricardo González de Lubbock, por su retiro, Señor Padre, sé con mi hermano. Hay que tomar unas decisiones, sea con mi hermano Ricardo González en Lubbock, Padre, que esta decisión que él haga sea de acuerdo a tu voluntad también. Ya nos guiamos nosotros, tú nos guías, Señor. María de aquí de Álamo, por sus hijos, que hay problemas conyugales. Padre, Yolanda Roí de Matamoros, por salvación de sus hijos. Padre, también trámites migratorios, que tú seas con ella. Hermenina de aquí de Río Grande, por su bisnieto que acaba de nacer. Padre, que lo están evaluando, Señor, sé con él. Padre, se llama Aldair. Padre, que tú seas con su nieta Kimberly también, sé con la petición de mi hermana Imelda de Matamoros, Padre, por su nuera en estado de embarazo que está, por la salud de mi hermana Imelda, por su hija Verónica también, y salvación para toda su familia. Rosalinda Rodríguez de Huestlaco, por ella hacer obra en su cuerpo. Santos de Branson, por sanidad y salvación para su familia de Humble, Texas. Mi hermana María Carriaga, Señor Padre, por sanidad y salvación, liberación, finanzas también, acércate a estas necesidades. Padre, desde San Carlos, Coahuila, mi hermano Pablo de la Cruz, acércate allá en San Carlos, Coahuila, Señor, bendigo a mi hermano en México, Señor, dale esa fuerza y fortaleza en el nombre de Jesús. Padre, mi hermana Treviño del General Terán, por las familias Cárdenas Treviño, por Ventacuri y Gómez, por su mamá, hermana Gómez, también obra y premia la fe de mi hermana Aldelsa Treviño, Señor, del General Terán. Señor Guadalupe de Matamoros, por sus hijos, obra, Señor Padre, que haya unidad, Señor, y rompo todo espíritu de adicción, que sean liberados de todo esto. María Esther de Huestlaco, por sanidad, Señor, obra en ella, que, Señor, sufrió una caída, Señor, pero dale su sanidad, Señor, y que se pueda recuperar, y por Padre sus riñones también, que tú obras a favor de ellos, Señor, toca su cuerpo de mi hermana Eliazar de Reynosa, por su papá Jesús Amador, Señor, por salvación, cambia estas personas, glorifícate en estas necesidades. Gabriela Domínguez, Señor, Padre de Atlanta, Señor, por protección y sabiduría, por trabajo, sé con Gabriela Domínguez allá en Atlanta, Georgia. Josefina de Matamoros, por su nieto que está esperando su residencia, su familia, obra a favor de él. Padre Lázaro de Río Bravo, por sanidad, obra en esos dedos también de mi hermano. Mi hermana Esperanza Álvarez de Huestlaco, por sus hijos, sus nietos, Señor, por finanzas, dale la salud. Fela Pérez de Reynosa, por su nieto, Padre, y su esposa, Señor, Señor, que tú seas con su matrimonio, por el pastor Junior Fonseca, Señor Padre, y la congregación, ponemos todas estas peticiones en tus manos, acércate cada una de estas necesidades, obra de una manera milagrosa, Señor, trayendo respuesta a las peticiones de mis hermanos, en el nombre de Jesús. Correré.
Señor, ahora estos mensajes, textos que han entrado esta mañana, Señor, estos mensajes, textos, Claudia Ramírez, a través de mensajes, textos de misión, ella pide por Marisa Delgado, Señor, Padre, que le amputaron sus piernas, sé con este caso, Padre, son casos muy difíciles, pero sé con Marisa Delgado, Señor, trae fuerza, fortaleza, consuelo. Bendigo a mi hermana Claudia, que se pone a brecha por esta necesidad. Aide de Westlac Morea y todos que tienen, Señor, que salir a trabajar. Que tú los guardes en su camino, Señor. Padre, hermana Arriaga de Virginia, que haya paz aquí en Estados Unidos. La salvación y salud para sus amistades por el Step de Vida. Y tú conoces sus peticiones. Mi hermano Simón Frías, allá del río Texas. Padre, por unos estudios médicos que se va a hacer en San Antonio. Obra a favor de mi hermano Frías, que todo esté bien en el nombre de Jesús. De Macuspana, Josué Zapata de Macuspana, Tabasco, Señor, que van a operar, Señor, Señor, y que van a quitar ese catéter, Señor, que tú seas con él, Señor, Padre, obra a favor de él, el 21 de julio, que todo salga bien, Señor, y que tú obres, Señor, que hagas una obra milagrosa en mi hermano José Zapata, lo pongo en tus manos. Alma García de Río Bravo, Padre, por sanidad, obra en esa pierna también. Sana mi hermana García aquí de Río Bravo. Marco Antonio Flores de Río Bravo, de Matamoros, de Reynosa, Señor, que me manda este mensaje de texto, Señor. Padre, a través de WhatsApp, por Juan Flores, Señor, que le dijeron que tiene epilepsia, Señor, epilitis, Padre, que le van a hacer unos estudios. Sé con el Señor Juan Flores, obra a favor de él, mi hermano, Señor, y premio la fe también, mi hermano Marco Antonio Flores. Sanidades sobre estos cuerpos en el nombre de Jesús, Señor. Oh, te damos gracias, porque yo sé que estás con tu pueblo y no nos has abandonado, Señor. Obra, aquellos que no fue posible comunicarse con nosotros, Señor, que tú toques sus vidas. Si van manejando por la carretera, si están en casa, si están en un hospital, obra. Amén, Señor, y amén.

en su presencia y plenitud de gozo y delicias a su diestra. Gracias por acompañarnos, bendiciones. Y escríbanos una cartita, estaría bueno que usted nos escriba una cartita ahí, hágalo a Radio Vida Pio Box 1290, pues la Coteja 78599. Escríbanos su cartita, y por qué no, también si usted puede enviar una ofrenda a favor de misterio, se lo voy a agradecer muchísimo, pero mándeme la carta, quiero leerla y estar orando por sus necesidades. A Radio Vida Pio Box 1290, Westlaco, Texas 78599. 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I know I said it pretty fast, but you can always call us and ask for the address again. Yo sé que lo digo un poquito rápido, pero usted puede llamarnos y pedir la dirección una vez más, llamando al área 956 al teléfono 968-7777. También espero que usted ore también por nosotros. Necesitamos su oración para continuar. Hay proyectos todavía por delante. Y también, hermanos, pues orar por el staff, orar por su servidor, toda la responsabilidad que hay sobre mis hombros. Y también, pues, también pastoreando la iglesia. Anoche tuve una junta con la mesa directiva de la iglesia. Y pues trabajo hay. Le digo, Señor, ahora dame las fuerzas para lograr lo que hay que lograr. Y no crea que todos los días, a veces me levanto en la mañana y le digo, Señor, ¿qué día es hoy? ¿Es día de ir a la escuela americana? ¿Es día de lunes, de sábado, qué es? Pero ore por nosotros. Es fácil criticar la obra, es fácil criticarme, pero vamos a orar los unos por los otros para seguir adelante. Y es Dios el que hace los milagros, yo no los hago. Yo digo a la gente, yo voy a creerle en el milagro a favor de usted, pero también usted haga su parte. Me acuerdo una vez que entré temprano y tenemos segmento a las 8 de la mañana. Y una persona me habló como a las 7:45 de la mañana y le dijo, aquí le dejo la información. Oye, y comenzó a dar, disparando todos los nombres y las necesidades. Parecía que era con McDonald's o no sé, a drive-thru. No somos drive-thru. Si usted nos llama, nos unemos con usted, oramos también con usted, juntamente con usted. Y hay gente que dice, ahí le dejo las peticiones, hermano. Son más de 100, a veces, nombres que tengo que acordarme. Y es imposible memorizar todos los nombres de ustedes, pero usted haga su parte. De cuando en cuando recuérdeme, oye, hermano, aquí estoy, ¿se acuerda? Sí, claro, ok, qué bueno que me recordó. Pero bueno, y estén orando por este ministerio. Ahí le invito también que se una con nosotros. Allá en 3 minutos más, el programa de Catedral del Valle, los pastores Dávila con su equipo y la hermana Lupita López Guerrero estarán con ustedes de 11:30 hasta las 12. Y pues nos vemos. Hasta la próxima. 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

Muy buenos días. Bendiciones. Bienvenidos a nuestro programa Aliento de Vida Catedral Church. Reciban un saludo de nuestros pastores principales, José Juan y Noemí Dávila, y pastora asociada Debbie Naveja. Nosotros somos Iglesia Catedral del Valle, Lugar de Refresco. Y estamos ubicados en la calle Santiago Galván, 824, en Progreso, Texas. Nuestros servicios son los domingos, servicio en español a las 9 de la mañana y servicio bilingüe a las 11 de la mañana. También tenemos servicio los miércoles a las 7 de la tarde, servicio bilingüe. Te invito a que te conectes con nosotros vía Facebook. Tenemos nuestros servicios en vivo. Tenemos oración cada mañana de lunes a viernes de 6 a 7 a.m. Domingo de 6 a 7 a.m. Oraciones poderosas. También contamos con grupos pequeños todos los días de la semana. Grupos pequeños para familias, grupos pequeños para mujeres, grupos pequeños para varones, grupos pequeños para jóvenes, grupos pequeños para matrimonios. Conéctate con nosotros e infórmate. Si usted no tiene un lugar donde congregarse, yo le invito a que haga de mi iglesia catedral su casa, su lugar de refresco. El lema de nuestra iglesia es: conéctate, conoce y crece. Mi nombre es Ricardo López, ministro de la Iglesia Catedral del Valle. Quiero invitarte a que nos llames ahora si necesitas oración. Ya estamos listos en los teléfonos para recibir tu llamada y orar contigo. Tenemos aquí intercesores listos para recibir tu petición y orar juntamente contigo. Puedes llamarnos al 956-968-7777 y desde México 001-956-968-7777. Comunícate con nosotros. Hay poder en la oración. Cuando el pueblo de Dios se une en oración unos por los otros. Una vez más, buenos días. Te damos la bienvenida a nuestro hermoso programa Aliento de Vida Catedral Church. Prepara tu corazón. Prepara tu mente. Concéntrate. Permite que Dios hable a tu vida a través de este programa.

hoy, en esta mañana. El tema de hoy se titula La obediencia, un acto de fe. Cuando Dios nos formó, cuando Dios formó a la humanidad, creó un plan específico para cada ser. Un plan de vida que Dios tiene para cada uno de nosotros. Y es a través de su gracia que Él desea revelarnos. Para que no vivamos preguntándonos, ¿qué propósito tiene mi vida? ¿Contará para algo mi vida? ¿Para qué existo? ¿Qué estoy haciendo con mi vida? ¿Qué dicen los demás de mi vida? En ocasiones nos resulta difícil reconocer y aceptar que Dios tiene algo para nuestra vida. Muchas veces pareciera que pensamos que Dios solamente tiene planes para algunos. Pero déjame decirte que cada uno de nosotros fuimos formados, fuimos creados con un propósito de parte de nuestro Dios. Y hoy estamos aquí como iglesia para darte a conocer lo que dice su palabra acerca de nuestro propósito. Muchas veces avanzamos en esta vida pensando que solamente fuimos criados para vivir, para trabajar, para hacer, para disfrutar, y vivimos con la corriente de este mundo y las cosas que el mundo nos ofrece. Y pensamos que cuando logremos ciertas metas, ya estaremos satisfechos. Cuando logremos nuestro título, cuando logremos nuestro diploma, cuando nos casemos, cuando tengamos hijos, cuando tengamos nuestra casa, cuando tengamos nuestro carro, y vivimos sin considerar a Dios en ninguna de las áreas de nuestra vida. No pensamos en Él, pero hoy en esta mañana te invito a que puedas confiar en el Señor y a descubrir su voluntad para nuestras vidas, obedeciéndolo y procurando hacer su voluntad. Muchas veces dudamos del camino que Dios ha escogido para cada una de nuestras vidas. Dios, en su admirable gracia, tiene un plan y un propósito para tu vida y para mi vida. Por tanto,

y se preguntan: ¿y qué con esto? ¿Dónde estaba Dios en todo este proceso? Pero hoy yo quiero decirte que entre más pronto descubras y conozcas ese camino y comiences a andar en esa senda, más pronto tu vida será más llena de paz. Más pronto tu vida será más pacífica. Entre más camines en esa senda que nuestro Dios ha trazado para cada una de nuestras vidas, tu vida tendrá más felicidad. Tu vida será más prosperada. Pero ¿cuál es la condición? Debo creerlo. Dios no tiene caminos de segunda. Dios tiene la mejor senda si tú estás dispuesto a seguirla. Debes de creer que Dios tiene un plan y que Él te ama tanto para incluirte en ese plan. Digo, 956-968-7777. Desde México, 001-956-968-7777. Si no confiamos por completo en Dios, dudaremos del camino que Él ha escogido para nosotros. Aunque Dios nos guía por el camino correcto, nuestros temores e inseguridades pueden llegar a desviarnos de sus caminos. Ahora vayamos a la palabra en Proverbios, capítulo 3 y versículo 8. Su palabra nos dice: fíate de Jehová de todo tu corazón y no te apoyes en tu propia prudencia. Reconócelo en todos tus caminos y Él enderezará tus veredas. No seas sabio en tu propia opinión. Teme a Jehová y apártate del mal. Dios desea que confiemos en Él. Una cosa es que Dios quiera guiarme. Una cosa es que yo escuche. Pero estoy dispuesto a confiar en Dios. Si no obedecemos a Dios, es que no confiamos en Él. Y déjeme darle una descripción acerca de lo que significa la confianza. La confianza consiste en creer en la integridad, habilidad y carácter moral de una persona. Y esa es la confianza que debemos de tener en nuestro Padre Celestial. Porque solo de esa manera podremos seguir aquello que Él nos ordena y demanda de nosotros. Si cuando nuestro Señor nos ordena hacer esto, decir esto, pero tenemos temor y no queremos hacerlo, no estamos confiando plenamente en Él. Si no tenemos fe, no le seguiremos ni viviremos de acuerdo a su voluntad. Pero si confiamos y le obedecemos en nuestro diario vivir, podremos testificar que nuestro Dios nunca nos ha fallado. Dios siempre escoge lo mejor para cada uno de nosotros. Él tiene los mejores planes. Si no confiamos en Dios, nada en nuestra vida saldrá bien. ¿Qué clase de persona soy? ¿Soy alguien que confía en Dios? ¿O soy una de esas personas que habla de Dios y piensa en Dios, pero en el fondo no confía en Él? Déjame decirte que la base de esta confianza

en nuestro Dios está en su soberanía. El fundamento para confiar en Dios es su soberanía. Él es el que reina sobre todo lo que existe. Su soberanía consiste en su sabiduría, poder y rectitud unidas en un solo ser. El plan de Dios siempre es bueno, incluso en esas ocasiones en las cuales no parezca así. No siempre podremos comprender por qué Dios permite las enfermedades, las dificultades y las pruebas que lleguen a nuestra vida. Pero podemos tener la seguridad de que nos ama incondicionalmente. Si no lo creemos, dudaremos de su propósito cuando suceda aquello que no esperábamos. Por eso nos dice que no debemos de apoyarnos en nuestra propia prudencia. Aunque no entendamos lo que sucede, siempre podemos confiar en Dios. Pues su palabra dice que todos aquellos que aman a Dios, todas las cosas obran para bien. Y cuando tú lo crees, tú confías en medio de la prueba, en medio de la situación. Alabado sea Dios. Te invitamos a que nos llames. Llámanos al 956-968-7777. Desde México, 001-956-968-7777. Y sabemos que en todo momento nuestro Dios es amoroso, misericordioso y amable con nosotros, de manera que podemos descansar en su soberanía, pues nos conoce y ha escogido el camino que debemos de seguir. Punto número 3. Debemos de confiar en Dios de todo nuestro corazón. En vez de apoyarnos en nuestro propio conocimiento y razonamiento, debemos depositar toda nuestra confianza en el Señor. Esto requiere no solo que estemos de acuerdo con Dios, sino que también tengamos la fe en Él. ¿Qué es lo más difícil que está aconteciendo en tu vida? ¿En cuánto puedes confiar en Dios? ¿A qué grado confías en Dios? Si usted escucha a Dios, Él le dará la solución para cada situación. Gracias, Señor. El estar de acuerdo significa que coincidimos en lo que es correcto. Sin embargo, la fe genuina se demuestra con acciones. Es decir, que hacemos aquello que Dios nos ordena. Es decir, que confiamos plenamente de todo nuestro corazón en Dios. Y eso significa en todo, en cualquier situación. Por más grande que sea tu situación en este momento, yo te pido que confíes en Dios. Dios tiene un plan, Dios tiene una solución, y Dios quiere bendecirte, y Dios quiere prosperarte. Dios quiere sanarte. Confía en el Señor de todo tu corazón. Creer en el Señor de todo tu corazón también significa que no podemos escoger las áreas que le confiamos. Tenemos que confiárselas todas. Mientras mantenemos y tratamos de esconder otros aspectos de nuestra vida bajo nuestro control, no es sabio depender en nuestra propia opinión, pues nosotros poseemos un entendimiento limitado.
mientras que el Señor posee un conocimiento completo y eterno. Aún en esas situaciones que no son de nuestro agrado o que no llegamos a comprender, podemos apoyarnos en su amorosa sabiduría y podemos tener fe en Él. Yo quisiera hacerle una pregunta a usted hoy en esta mañana. Si yo le preguntara a usted, ¿cree en la Biblia? ¿Cuántos creen en lo que Dios dice? ¿Cuántos están de acuerdo con la Biblia? Yo quiero decirte que no solamente basta eso. Falta creer en nuestro Dios. Falta tener fe en Él. Confiar plenamente en Él. Yo quiero decirle que hay muchas personas que no son salvas, pero aún creen en lo que dice la Biblia. Creen en la palabra, pero no confían en Dios para entregarles el rumbo de sus vidas. Y yo quiero decirte que Dios, si tú estás pasando por alguna situación difícil, Dios te está esperando. Dios quiere que creas en la Biblia. Dios quiere que estés de acuerdo en su palabra. Pero Dios quiere que confíes en Él. Que Él te puede sacar de esa situación tan difícil. De esa situación tan pesada. En la que quizás ya digas, ya no soporto más, ya no aguanto más. Cualquiera que sea tu situación ahí donde te encuentras. Yo en este momento yo quiero decirte que es un momento en el cual Dios te está diciendo que ya no tienes por qué caminar solo. Que ya no tienes que caminar de acuerdo a tu conocimiento, a tus pensamientos, a tu propia opinión, sino que Él ha trazado un plan perfecto para tu vida y que Él quiere bendecirte, que Él quiere enderezar tus veredas, que Él quiere que tú le reconozcas en todo en tu vida. Eso significa no solo reconocer que Dios existe, sino que admitamos que el Señor es el Señor de nuestra vida y que Él tiene toda la autoridad y el derecho de guiarnos en cada paso que demos a diario. En cada decisión que tomemos, que lo reconozcamos y que rendamos nuestra voluntad a su presencia y confiar por completo en sus planes. Reconócelo en todos sus caminos y Él enderezará tus veredas. Dios quiere guiarte por ese camino, por esa senda que Él ha preparado para ti. Ese camino en el cual Dios quiere que tú camines y Dios quiere protegerte de las malas decisiones cuando seguimos su guía. Y su dirección nos ayuda a esquivar los obstáculos que enfrentamos y quita de nosotros toda confusión y toda duda. En el trayecto del camino, Dios quitará todo aquello que parece que es parte de su plan. Dios te protegerá. En otras palabras, el camino correcto es siempre el de la obediencia a Dios. Puede que en ocasiones tropecemos o que necesitemos ser corregidos, pero el Señor nos guiará de regreso a su camino cuantas veces sea necesaria,
si nos mantenemos con una actitud de obediencia. Sus caminos no siempre serán los más fáciles de seguir, pero podemos estar convencidos de que son los mejores. Puede que al elegir nuestro propio camino, todo parezca bien al principio, pero eventualmente sufriremos consecuencias de escoger las veredas de este mundo. Escoge el camino de Dios. Escucha su voz. Su palabra dice que Él tiene los mejores planes para cada uno de nosotros, planes de bien y no de mal. A veces cuando decidimos tomar nuestros propios caminos, esos caminos que nos parecen sabios, esos caminos que parecen derechos, pero al poco andar tienen curvas que te desvían, que te sacan del propósito de lo que Dios quiere para ti y para los tuyos. Su palabra dice: no seas sabio en tu propia opinión. En Proverbios 26, capítulo 26, versículo 12 nos dice: ¿has visto hombre sabio en su propia opinión? Más esperanza hay del necio que de él. Cada vez que escogemos seguir nuestra propia opinión en vez de confiar en el Señor, actuamos neciamente, pues un día llegaremos ante su presencia. Y no importa cómo la vida nos haya tratado, tendremos que rendir cuentas por nuestra manera de vivir. Por eso, si somos sabios, buscaremos al Señor, escucharemos su dirección y confiaremos en su gracia. Como no puede mentir, sabemos que cumplirá sus promesas, pues todo lo que ha dicho es cierto. Gracias, Señor. Gracias, Padre. Y hoy, en este momento, yo quiero invitarte, ahí donde tú te encuentras, si el Espíritu Santo se ha revelado a tu vida y te ha convencido que nuestra mayor necesidad es Dios mismo, y que necesitamos de su guianza, que necesitamos andar por sus sendas para poder obtener y llenar nuestras vidas de paz, de gozo, de alegría, de prosperidad. Yo quiero que hagas esta confesión juntamente conmigo. Si tú no has reconocido al Señor como tu Señor y Salvador, hoy quiero que repitas esta oración conmigo. Señor, en este momento vengo ante tu presencia reconociendo, Señor, que soy pecador, que he pecado contra ti, que te necesito en mi vida, que necesito conocer ese propósito que tú tienes para mí. Hoy me decido y me aventuro, Dios Padre, a que tú me reveles, Dios, esa senda, Dios, por la cual yo debo de andar. Reconozco el sacrificio de tu Hijo Jesucristo en la cruz, que derramó esa sangre preciosa para el perdón de mis pecados. Hoy me arrepiento, te pido perdón y te pido, Dios, que pongas mi nombre en el libro de la vida. En el nombre precioso de tu Hijo amado Jesucristo. Amén. Queremos seguirte invitando. Seguiremos continuando recibiendo tu llamada. Queremos orar contigo en tu petición. Llámanos al 956-968-7777. Desde México,
001-956-968-7777. Somos Catedral del Valle, programa Aliento de Vida. Bendiciones.

0: Así estábamos escuchando el programa de Catedral Church de Progreso, Texas, Aliento de Vida. Usted necesita adoración, ahí van a estar todo el equipo de Catedral del Valle atendiéndole en el área de teléfonos. Marque usted 956-968-7777, fuera de los Estados Unidos, 001, después la numeración ya mencionada. Así escuchábamos el programa de Catedral del Valle Church de Progreso, Texas, Aliento de Vida. Están para atenderle, llame, aproveche el tiempo, van a estar algunos 5 minutos por allí, breve el tiempo que estarán atendiendo su llamado, pero aprovéchelo en este momento. Llámeles al 956-968-7777, fuera de los Estados Unidos, 001, después la numeración ya mencionada. Muy buenas tardes, siga con nosotros.
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Muy buenas tardes, mis hermanos, hermanas, querida audiencia, les saludamos con el gusto de siempre y también como siempre agradecida con Dios por el privilegio, la oportunidad que me permite llegar a sus hogares, zonas de trabajo, su automóvil, en cualquier lugar que usted nos solicite, nos sintonice, perdón, pues les saludamos con mucho gusto y sí, si usted nos solicita, ¿verdad?, algún tema de su agrado, ya estamos en Saludos y Complacencia, le damos la cordial bienvenida, aproveche el tiempo, son 2 horas entre esas 2 horas hay anuncios, llámenos, aprovecha el tiempo, no lo deje para último minuto, suele suceder que ya después de la 1 en adelante empiezan a llamar y ya es difícil poderles complacer a la mera hora, así es de que aproveche el tiempo, llámenos. Usted que está disfrutando de sus alimentos, yo le deseo buen provecho, si aún los está preparando, deseamos que les salgan deliciosos, ya sabe que para ello, pues hay que ponerle esa pizca de amor y a disfrutar en armonía, en paz con su familia y siempre, siempre dándole gracias a Dios. Hay que ser agradecidos todo el tiempo, no solamente cuando el calendario lo indique, sino todo el tiempo de nuestras vidas hay que ser agradecidos, agradecidas con Dios, porque Él es bueno, amén. Él es bueno, todo el tiempo Dios es bueno y podemos decir hasta aquí Jehová nos ha ayudado, amén. Jehová nos ha sustentado y no podemos nosotros quedarnos con la boca callada, sino que podamos publicar todo lo que Dios hace, amén, las maravillas de nuestro Dios, sus misericordias que son nuevas cada mañana, amén. Así es de que yo no sé por lo que usted esté pasando, querido auditorio, pero una cosa sí estoy segura, que cualquier cosa que esta sea, Dios está en control de todo, amén. Así es de que yo le animo a que usted aproveche el tiempo y nos llame. Quizás usted diga, hermana, pero no tengo por qué sonreír, me siento de esta forma, de la otra, o estoy pasando por esta situación, por esta circunstancia. Pues déjeme decirle, mi hermano, mi hermana, que no tenemos que sentirnos bien para poder estar agradecidos con Dios o sonreír, porque nada va mal o nada va bien y usted no puede sonreír, ¿no? Hay que sonreír en todo momento, ¿verdad? Hay que gozarnos en Dios, porque no es por lo que sentimos, sino por lo que Dios hace en nuestras vidas, amén. Así es de que ánimo, gócese, llámenos, usted que quiere escuchar un tema de su agrado, sabe que lo tenemos, con gusto lo vamos a programar para usted.

Soy feliz es lo que el hermano Roberto Orellana interpreta y sabe que... Que quizás usted diga, hermana, estoy bien triste, pues deje que la paz de Dios, que sobrepasa todo entendimiento, llegue ahí a su vida, amén, inunde su vida de esa hermosa paz y quite toda tristeza. Sí, habrá dificultades, sí, habrá problemas a nuestro alrededor, pero ¿sabe qué bonito es servirle a Dios? Servir al que nos puede dar la fortaleza en medio de cualquier situación o circunstancia. Yo le animo a que usted se tome de las promesas de Dios, las haga suyas y permita que Dios obre en cada uno de ustedes. Continuamos con este tema. ¡Ay, qué bonito! Es así el título del tema en voz de la hermana Petri, regalado, solicitado por la hermana Sara Martínez de Far, Texas, quien saluda a su esposo, Saúl Martínez.

Así es, ay, qué bonito, qué hermoso es tener a Cristo en nuestro corazón. Por eso, querido auditorio, amigos, amigas que nos escuchan, cada que su servidora tiene el tiempo para hacerle la invitación, deseo aprovecharlo al máximo y decirle a usted siempre, amigo, amiga que nos escucha, que es necesario que entregue su vida a Jesucristo. El tiempo que vivimos son tiempos difíciles, peligrosos, los cuales solamente nos dicen nuevamente y a una voz audible, ¿verdad? De algo que resuena tan fuerte de que Cristo ya viene. Y sí, quizás usted diga, uy, vengo escuchando eso desde hace años y años, pero déjeme decirle que está más cerca que nunca la venida de Jesucristo, y espero que usted, amigo, amiga que nos escucha, no se quede sin irse con nuestro Dios Todopoderoso a habitar en esas moradas que Jesucristo fue a preparar para todos aquellos que le fueran fiel a Él. Así es de que, amigo, amiga, entregue su vida a Jesucristo ahorita que hay tiempo. Dele su vida a Cristo, aléjese del pecado, acérquese a Dios. Él quiere hacerle una nueva criatura, quiere que nadie se pierda, y por eso envió a su Hijo Jesucristo a morir en esa cruz del Calvario, resucitar al tercer día. Y no vine a predicar, solamente quiero aprovechar el tiempo, porque no estamos aquí por entretenimiento, sino estamos aquí para poder aprovechar el tiempo y decirle a usted la importancia de entregar su vida a Jesucristo. Sí, estamos en saludos y complacencia, usted nos puede llamar, puede solicitar el tema de su agrado, porque esto edifica también su alma, su vida, su espíritu, los diferentes cantos que por aquí programamos. Amamos y queremos que usted siga siendo bendecido de parte de Dios, pero qué bonito y qué más importante que poderle decir a usted, amigo, amiga, que se entregue a Cristo, que entregue su corazón a Dios, que es el que lo ha creado, pero viene a ser su padre cuando recibe a Cristo Jesús en su corazón. Ahí se lo dejo de tarea, amigo, amiga, esperando que no lo eche en saco roto, sino que usted pueda aprovechar la oportunidad de entregar su vida a Jesucristo. Y vámonos con más música, la hermana Prisciliana de Ejido de Banito, ella saluda a la hermana Teodora Ibarra, que oiga, está cumpliendo 80 años, muchas felicidades, aquí está el tema solicitado, feliz cumpleaños, en voz de la hermana Gloria Ramírez.

0: Estamos concluyendo esta primera media hora de dos horas que tenemos de saludos y complacencias. Si usted nos acaba de sintonizar, muy buenas tardes, bienvenidos a este segmento. Le invitamos a que usted se comunique con nosotros y solicite el tema de su agrado. Teniéndolo, con gusto lo hemos de programar para usted. Espero que no lo deje para último minuto.
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2: Esto es confiar.

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12 del mediodía con 35 minutos, hora central. 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Ahora complacemos a la hermana María Camacho, que se comunica solicitando este tema. Soy un milagro, en voz de la hermana Irma Rafael.

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Continuamos con más música. El hermano Ramón Tamés de Willis County. Ramón Tamés de Willis County se ha comunicado. Saluda a todos los de Bravo 3, Tony Silverio de la Cruz, Cepeda y al hermano Luis Hernández. Con esta selección, sabes una cosa, en voz de Pilar y Mónica.

Ahora complacemos a la hermana Esther Conde, quien saluda a toda la congregación de Templo Betesda, sus pastores, especialmente a todas las damas. Ahí el saludo para todas ellas y a su hermana, la pastora Marta Quintela, con este tema en voz de Tercer Cielo, el gozo de Dios.

Continuamos en esta tarde con más música, 12 del mediodía con 49 minutos, hora central. Saludos en Edinburgh, Texas. Nuestra hermana Mercedes Aguirre, su esposo, a todas sus hijas y toda su familia, sus nietos, con esta selección por amarme, en voz de Grupo Judá. Con la misma el saludo de parte de nuestra hermana Blanca Estela Márquez, a toda su familia en Río Bravo y aquí en Estados Unidos.

Ahí escuchábamos a Grupo Judá con el tema Por Amarme. Ahora Paola Marino, Si Mi Dios Está, esto de su CD Vivir Para Ti. Un saludo por allá en Mission, Texas, a nuestra hermana Evelia Rocha, a toda su familia.

Bendiciones, amada hermana. Saludo también para la pastora Luisa Gallardo. Bendiciones, querida pastora. A cada uno de ustedes que nos están escuchando, ya estamos concluyendo esta primera hora de 2 horas que tenemos. Solamente nos resta una, así es de que aprovéchela al máximo. Saludos y complacencias. Paola Marino, si mi Dios está.

0: Ahí estábamos escuchando esa selección, Sí, mi Dios está, de su CD Vivir para ti, nuestra hermana Paola Marino. Bueno, continuamos, vamos a la identificación de las emisoras y así estaremos escuchando más música dentro de lo que es el segmento de saludos y complacencias. Si usted no nos ha llamado y desea hacerlo, solicitar un tema de su agrado, sabe que lo tenemos, con mucho gusto lo vamos a hacer para usted. Así es de que comuníquese 956-968-7777. Fuera de los Estados Unidos 001, después la numeración ya mencionada.
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0: Orlando Castro interpretaba más de su CD Sentimientos. Vamos ahora a complacer a la hermana Raquel de la ciudad de McAllen, Texas. Ella se comunica, nos solicita este tema, Te Tengo a Ti, en voz del hermano Marcos Witt. Con gusto le complacemos, esto es Te Tengo a Ti, de su CD, recordando otra vez la selección titulada Te Tengo a Ti.
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Bendiciones, mis hermanos. Dios es bueno y sé que muchos de nosotros podemos decir que es cierto. 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Le agradezco muchísimo por atender este llamado. Gracias. Muchas gracias.

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1: Ahora complacemos al hermano Macedonio Galván de Burgos, Tamaulipas, quien saluda a la hermana María de la Cruz Ángeles por ahí en Reynosa y a toda su familia, la familia Nava y en Reynosa les saluda con este tema en voz de la hermana Yesenia Bernal, el cual se titula Sender.

Gracias por continuar en sintonía de Radio Vida. Ya estamos entrando a la recta final, la última media hora de saludos y complacencia. Agradeciendo su sintonía, y yo quiero recordarle con tiempo que de 2 a 2:30 de la tarde viene el programa Dios sea la gloria de la pastora Marta Quintela, de 2 a 2:30 de la tarde. En esta ocasión va a ser programa pregrabado, más sin embargo va a haber personal para atenderle para oración, pero eso será a eso de las 2 de la tarde a 2:30.

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4: Continuamos con más música y esto complaciendo al hermano Juan Pedro Romero de Amarillo, Texas. Se ha comunicado, dice: hermana, acá los estamos escuchando, andamos trabajando en la construcción de la carretera, y él desea escuchar este tema, el cual se titula Loco, en voz de nuestro hermano José Wilson. Le complacemos, saludos para el hermano Juan Pedro Romero en Amarillo, Texas, y todos sus compañeros. Bendiciones, gracias por escucharnos.

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1: 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No existe pena que pueda tapar la fe de Dios. Ni oscuridad que pueda lograr que su bendición llegue.

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1: Dios le bendiga, hermano, en esta hermosa mañana. Dios le bendiga a cada uno de ustedes. ¿Verdad? Estamos aquí en cabina bendiciéndoles grandemente, ¿verdad? Esperando que cada uno de ustedes se encuentre muy bien, se encuentre alentado, se encuentre bendecido, se encuentre, ¿verdad?, en el verdadero camino, ¿verdad?, que Dios nos ha trazado. Esa es una de las grandes cosas, que Dios nos traza el camino y nosotros le seguimos, ¿verdad? Gloria al nombre de Dios. En esta mañana, pues, estamos bendecidos, también estamos alentados y contentos de estar aquí, contentos de traer la palabra del Señor, de traer el mensaje de esta mañana. Gloria al nombre de Dios. Voy a entrar en el punto de la apertura, ¿verdad? Voy a estar leyendo allí el Salmo 36. Dice la palabra: en el nombre del Padre, del Hijo y de su Santo Espíritu. Dice la poderosa palabra. Dice: la iniquidad del impío me dice al corazón, no hay temor de Dios delante de sus ojos. Se lisonjea, por tanto, en sus propios ojos de que su iniquidad no será hallada y aborrecida. Las palabras de su boca son iniquidad y fraude. Ha dejado de ser cuerdo y de hacer el bien. Medita maldad sobre su cama. Está en camino no bueno. El malo no aborrece. Jehová, hasta los cielos llega tu misericordia, y tu fidelidad alcanza hasta las nubes. Tu justicia es como los montes de Sión, tu juicio abismo grande. Oh Jehová, al nombre y al animal conservas. Cuál preciosa, oh Dios, es tu misericordia. Por eso los hijos de los hombres se amparan bajo la sombra de tus alas. Será completamente saciado de la grosura de tu casa, y tú los abrirás del torrente de sus delicias, porque contigo está el manantial de la vida. En tu luz veremos la luz. Extiende tu misericordia a los que te conocen, y tu justicia a los restos de corazón. No venga pie de soberbia contra mí, y mano de impío no me mueva. Allí cayeron los hacedores de iniquidad, fueron arribados y no podrán levantarse. Gloria el nombre del Señor. Viera que esta palabra es una palabra dura, ¿verdad? Pero dice, viene diciendo aquí cómo opera la soberbia, cómo opera ese modo operandi, ¿verdad?, de tener el complejo de la superioridad, y que podemos nosotros ver, ¿verdad?, de que cuando ya tenemos al Señor, nunca habíamos pensado de una tal manera, de esa manera de ver ese comportamiento, cómo en las personas se mueve, ¿verdad? Y que nosotros ahora estamos seguros de que todas esas cosas nosotros no quisiéramos concebirlas un día, ¿verdad? Sin embargo, inconscientemente, yo pienso que muchas de las veces se trata de meter ¿verdad? Pero el Señor es nuestra fuerza y nuestra fortaleza y es nuestro pronto auxilio en las tribulaciones, y nosotros estamos seguros de que cuando clamamos al Señor echamos todas esas cosas para afuera, ¿verdad? Así que somos grandemente bendecidos, somos victoriosos en Jesús, aquel que murió en la cruz del Calvario por usted y por mí, ¿verdad? Entonces en esta mañana alabamos al Señor y glorificamos al Señor y hacemos una oración. Señor mío poderoso, te damos gracias, Señor, en esta mañana porque somos grandemente bendecidos. Te damos gracias, bendito Rey de la Gloria, porque al igual que nosotros, Señor, estamos seguros que detrás de estos micrófonos, Señor, en algunas y en muchas casas, bendito Rey de la Gloria, el mismo Espíritu nos guía, bendito Rey de la Gloria, que es tu Espíritu Santo, bendito Señor. Te pedimos, bendito Señor, que bendigas grandemente, Señor, a esas almas, Señor, que escuchan este programa, bendito Rey de la Gloria, Señor, que tienen la esperanza, bendito Rey de la Gloria, Señor, de liderar, bendito Señor, con este mismo pensamiento, bendito Rey de la Gloria, Señor, el cual nos pone en el Espíritu Santo, Señor, de apagar las ansiedades, bendito Rey de la Gloria, de dar tu palabra, bendito Rey de la Gloria, para que el camino sea más esclarecido. Que no se trate de opacar, bendito Rey de la Gloria, Señor, tu misericordia, Señor, y la oportunidad, bendito Rey de la Gloria, de ver gente que cambia, de ver gente que se esfuerza, bendito Rey de la Gloria, porque es para nosotros. Cuando vemos, bendito Rey de la Gloria, tu Espíritu Santo trabajando, Señor, nosotros aún más nos convertimos a ti, bendito Señor. No es una motivación tan solo, bendito Rey de la Gloria, sino que es la acción, bendito Rey de la Gloria, de tu amor trabajando, bendito Señor, bajo tanta penumbra, bendito Rey de la Gloria, y es cuando nuestro refrigerio es, bendito Rey de la Gloria, cuando nuestro consuelo, bendito Rey de la Gloria, lentamente y suavemente, bendito Rey de la Gloria, trabaja para convencernos, bendito Señor, y para darte honra y para darte gloria, Señor, y mantener, bendito Señor, nuestra seguridad en ti, bendito Rey de la Gloria. Gracias, bendito Señor, por todas esas personas que caminan, bendito Rey de la Gloria, sin mirar atrás, que caminan, bendito Rey de la Gloria, Señor, mirando el blanco que eres tú, bendito Señor. Claramente, bendito Rey de la Gloria, sabemos que no te vemos, pero tu presencia, Señor, es demasiado palpable. Tu presencia, bendito Rey de la Gloria, Señor, está a nuestro lado, Señor. Está arriba, está abajo, está a nuestros lados, bendito Señor. Por eso, bendito Rey de la Gloria, es que nosotros, bendito Rey de la Gloria, ponemos y alcanzamos a poner frontera y barrera, bendito Rey de la Gloria, donde lo malo no puede entrar, bendito Señor, porque nos tienes, bendito Rey de la Gloria, alerta, Señor. Gracias, Señor, en el nombre de Jesús, en esta bella mañana, Señor. Amén.
2: Amén, aleluya. Dios me le bendiga en esta hermosa mañana. Damos gracias a Dios porque nos tiene aquí un día más, ¿verdad? Aquí respirando, con vida, dándole gracias, honra y gloria a Él, porque Él es el único digno de alabarte. Es el único que merece toda alabanza, toda adoración, porque lo que Él ha hecho ha sido grande en nuestras vidas. Amén. Gracias porque usted está conectado a la KXTO 1550, la KXTO 1550 AM y la KJLR 100.5 FM aquí en Reno, Nevada y sus ciudades aledañas. También los que nos escuchan por RadioVidaReno.com, redes sociales también. Dios le bendiga grandemente. Damos gracias a Dios, ¿verdad? Porque en verdad, a pesar del cansancio, de una semana dura de trabajo, verdaderamente estamos aquí de pie, dándole gracias a Dios y trayendo esta hermosa y preciosa palabra que cada día nos enseña aún más. Así que recibo un cordial saludo, ¿verdad? Desde cabina. Dios me les bendiga a todos los que están en Centroamérica, Suramérica, todos los que nos escuchan aquí en Norteamérica, los que nos escuchan en Asia, Oceanía, Europa. Dios les bendiga grandemente. Un saludo cordial a cada uno de aquellos que oran por nuestras vidas, amén, y que Dios bendiga grandemente aún aquellos que escuchan el programa y y no les es de agrado, pero están aprendiendo, así que Dios les bendiga grandemente. Así que vamos a pasar a la lectura de San Mateo capítulo 15 para seguir entrando en el proceso de la contaminación del hombre, que es lo que Dios usa para descontaminar nuestra vida y que lleguemos al entendimiento por el bien de nuestra salvación.
1: Amén, gloria a Dios. La palabra del Señor dice: entonces se acercaron a Jesús ciertos escribas y fariseos de Jerusalén diciendo: ¿por qué tus discípulos quebrantan la tradición de los ancianos? ¿Por qué no se lavan las manos cuando comen pan? Respondiendo les dijo: porque también vosotros quebrantáis el mandamiento de Dios por vuestras tradiciones. Porque Dios mandó diciendo: honra a tu padre y a tu madre, y el que maldiga a padre o a la madre, muera irremisiblemente. Pero vosotros decís: cualquiera que diga a su padre o a su madre, es mi ofrenda a Dios todo aquello con que pudiera ayudarte, ya no ha de honrar a su padre y a su madre. Así habéis invalidado el mandamiento de Dios por vuestras tradiciones. Hipócritas, bien profetizó de vosotros Isaías cuando dijo: este pueblo de labios me honra, mas su corazón está lejos de mí. Pues en vano me honra, enseñando como doctrinas y mandamientos de hombre. Y llamando así a la multitud, les dijo: oíd y entended. No lo que entra en la boca contamina al hombre, mas lo que sale de la boca, esto contamina al hombre. Entonces, acercándose sus discípulos, le dijeron: ¿sabes que los fariseos se ofendieron cuando oyeron esta palabra? Pero respondiendo él dijo: toda planta que no plantó mi Padre celestial será desarraigada. Dejalo, son ciegos guías de ciegos, y si el ciego guiare a otro ciego, ambos caerán en el hoyo. Respondiendo Pedro dijo: explícanos esta parábola. Jesús le dijo: también vosotros sois aún sin entendimiento. No entendéis que todo lo que entra en la boca va al vientre y es echado en la letrina. Pero lo que sale de la boca, del corazón sale, y esto contamina al hombre. Pero porque del corazón salen los malos pensamientos, los homicidios, los adulterios, las fornicaciones, los hurtos, los falsos testimonios, las blasfemias. Estas cosas son las que contaminan al hombre, pero el comer con las manos sin lavar no contamina al hombre.
2: Gloria sea al Señor. Qué importante es leer la palabra atentamente, donde dice: oír y entender, porque es muy diferente, ¿verdad?, cuando solamente oímos, pero al escuchar es muy distinto. Bueno, estábamos hablando acerca de Simeí cuando maldijo a David, y por qué fue necesario, ¿verdad?, de que fuese en esos procesos en la vida de David, la rebelión de Absalón, el tener que haber salido huyendo, tanta cosa que pasó, que pasó de David a través de aquel pecado cometido en David. Cuando la palabra de Dios nos dice a nosotros, ¿verdad?, que David reconoce y entiende y dice: crea en mí un corazón conforme al tuyo, oh Jehová. Ahí nos damos cuenta, ¿verdad?, que el corazón de David todavía necesitaba ser pulido. Una de las características de la contaminación del hombre que hemos hablado aquí es acerca de que el corazón se va endureciendo, se va haciendo piedra. Pero como somos barro, no se va a hacer de metal ni de hierro, sino que se va a hacer un barro duro. Y los procesos, fíjese qué hermoso es de que a nosotros nos enseñaran esto desde un principio, cuando venimos a los pies de Cristo a ser cristianos. Los procesos a nosotros nos hacen tener una clase de sufrimiento que es necesaria, que de las entrañas mismas salgan aquellas lágrimas que son las mismas que Dios usa para que el corazón se desborone, para que el corazón, primero el dolor del proceso, el dolor de las diferentes tribulaciones y de las diferentes circunstancias que pasamos nosotros a causa de nuestro pecado, hace primero que el corazón sea martillado y se haga nuevamente polvo. Y después de hacerse polvo, vienen aquellos llantos, los tiempos de refrigerio que habla la palabra de Dios. Como lo que decía, ¿verdad? David también, a mí por eso me encanta el libro de Salmos, donde decía que desde lo profundo de mis entrañas clamé a Jehová. ¿Qué significa eso? De que hay un derramamiento en el llanto, una liberación en el llanto. Fíjese que algo que ya no se habla en las iglesias es de la liberación. Y sabe usted que por cualquier fluido corporal usted puede ser liberado de espíritus, de dolores, de cosas malignas en su cuerpo y cosas que le oprimen en su cuerpo. Entonces David, al llorar, al gemir por todas estas situaciones, su corazón recibió aquel líquido necesario y volvió a ser una masa moldeable, y es ahí donde Dios trabajó en David y le hace el corazón conforme al de Jehová. Qué tremenda cirugía la que hizo Dios, pero todo tuvo un proceso, y todo, fíjese, hasta Simeí fue participador de ese proceso. A veces, déjeme decirle que al principio nosotros no entendemos verdaderamente cómo es que hay ciertas circunstancias que nos pasan en la vida, y nosotros pasamos proceso sobre proceso, pero es necesario para formar a los verdaderamente hijos de Dios, porque venimos, por ejemplo en mi caso, ¿verdad?, venimos de unas contaminaciones tan grandes, generacionales, que ahora entiendo que el proceso desde mi niñez hasta la edad que tengo ha sido necesario para limpiarme todas esas iniquidades e inmundicias que ya, sin yo conocerlas, venían arraigadas en mis líneas sanguíneas.
1: Amén, gloria a Dios. Fíjate que es muy importante. Es muy importante cómo que sea reforzada tu vida. Lo que estaba leyendo en el Salmo 36, que habla de cómo trabaja la impiedad, o sea, el impío, cómo trabaja. Más que nada, la impiedad es la de una manera entera obrar en toda la extensión de un ser, lo deshonesto que es. Lo deshonesto, cuánto gobierno en la impiedad tienes sobre toda la gente. ¿Cómo manejas un pueblo enteramente con la impiedad, con palabras deshonestas, con palabras que son verdaderamente maquilladas, ¿verdad? Porque dice que se acercaban algunos ancianos, ¿verdad?, de Jerusalén, diciendo, podemos decir nosotros, como dicen ahí, una sarta de tonterías. O sea, porque no había una palabra honesta en lo que ellos hablaban. O sea, hablaban, debes seguir la higiene, porque la higiene te lleva a la pureza y tu alma se renueva. O sea, ya te aventaban una, ya no era sermón, era una como una cuestión política, como una cuestión de uno que componía poesía, ¿verdad? Y cuando muchas personas de Jerusalén se apegaban a la palabra de Dios, a la palabra de los que daban los profetas, te dabas cuenta, quizás no rechazaban porque las personas eran apegadas a las autoridades, ¿verdad? Pero se daban cuenta enteramente que eran puras palabras huecas, ¿verdad?, que hablaban, que pretendiendo decir que o haciendo invención en unas palabras, que una palabra suave, una palabra suave, oculta, dormía, dormía a las personas, y cuando surgía un problema nadie era capaz de confrontarlo. Y yo me daba cuenta que en los tiempos antiguos, cuando había un líder, cuando había un rey, y en este caso que era David, el pueblo no era cobarde, el pueblo era motivado a pelear cuerpo a cuerpo, valientemente. Imagínate que un impío estuviera en los tiempos de David, como cuando enfrentaban gigantes. ¿Qué? Y que se enfrentaban cuerpo a cuerpo. ¿Qué iban a andar siendo valientes desde su corazón o con todo su ser para enfrentar cualquier tipo de situación original, que solamente como cuando tú pones la cara y dices, aquí estoy? Estoy dispuesto a pelear, estoy dispuesto a que la justicia del Señor se eche a andar, pero yo me presento en el nombre del Señor para que las verdades salgan a la luz. ¿Y cómo es que muchas de las veces nosotros podemos confiar en una palabra de un impío que sabemos que es mentira y no está basado a la palabra de Dios, ni siquiera a las leyes que están establecidas en las constituciones de los países? Que venga alguien y pueda cambiar, y cuando ya te veas adentro, diga, tú lo elegiste. Del registro de las palabras nosotros no hemos hablado nada. Ese es el impío, ese es a la lengua lisonjea, porque habla aquí que lisonjean todo el tiempo. Que es lisonjean, que una es una palabra lisonjera, que te cambia la palabra o te dice, oh, este es el verdadero siervo de Dios, el que estará al frente, y cuando no hay ninguna capacidad de estructurar una justicia en el círculo donde se vive, en el círculo donde se habla, en el círculo donde se habita.
2: Amén. Sabes que por algo a veces están los dichos en la tierra. Ahorita hablando acerca de estos fariseos, ¿verdad? De la manera que ellos interpretaban y hablaban al pueblo de Dios. Tú has escuchado, yo creo que sí hemos escuchado todos ese dicho que dice, todo se parece a su dueño.
1: Sí.
2: Entonces, ¿cómo es posible? Y eso estamos viviendo hoy en lo que se llama el pueblo de Dios. Oiga bien, usted dice que es parte del pueblo de Dios, pero su figura, su exterior, su interior, su mente, su pensamiento, no se parece a Cristo. Está tan contaminado de que se oye feo, pero es la verdad, tal cual lo dijo el Señor Jesucristo. Toda planta que no es de mi Padre será desarraigada. En otro capítulo dijo, es que vosotros no sois de mi Padre celestial, vosotros sois de su Padre, el diablo. Entonces, ¿qué estamos nosotros haciendo y reflejando? De verdad, iglesia, está en un gran problema la iglesia que hoy se llama iglesia, porque iglesia de Cristo no es. ¿Por qué? Porque la palabra de Dios lo dice, todo se parece a quien lo ha creado, a su Señor. Entonces, ¿cuál es el Señor que tú tienes? Por ejemplo, hoy en día las iglesias parecen más pasarelas de moda que ser verdaderamente caminos de santidad. Entonces, nosotros tenemos que ver todo eso, de cómo las apariencias. Entonces, estos fariseos cuando hablaban de esta manera, mire, le voy a dar un ejemplo, vamos a hablar de aquella mujer enjorobada. Si no me equivoco, creo que se llamaba Ana, o no da el nombre de esta mujer. Donde dice que cuántos años estaba cautiva de estar enjorobada. Más de 20 años. Aquella mujer enjorobada. O sea, ellos se dedicaron a juzgar de que estaba enjorobada por un motivo, por una razón, por un asunto. Pero no se acercaron a Dios a orar por ella, a pedir misericordia por ella. ¿Por qué motivo ella estaba en esta posición? Y el Señor Jesucristo llega y en un día de reposo es sanada a través del Señor Jesucristo. Y lo que hacen es juzgar que quién era ese para quitarle aquello a aquella mujer. Imagínese, ¿ah? Entonces, hoy en día es lo mismo. O sea, mi opinión es la única que vale. Yo soy el que sí sé, no es la palabra de Dios.
1: Y el problema es este. El problema que si hay una situación así, si se vive una situación así, o sea, no basta con que el individuo sufra la condición en que está, el sufrimiento que está pasando, ¿verdad? Muchas de las veces hay una gran interferencia porque no es que no tuviera a Dios en su corazón, sino que la gran duda en el corazón de esa persona duda. ¿Por qué? Porque el que está enfrente le dice, es que Dios no escucha tu oración, necesitas traer tal cosa, necesitas traer $2,000, necesitas traer, hacerle al ministro un regalito de vez en cuando, o sea, estoy figurando, ¿ok? Y la tienen atrapada, tienen atrapado y encadenado ese corazón, ¿ok? Entonces ella dice, ella siempre está lucrando al que está enfrente, al que le está diciendo siempre está lucrando y siempre está lucrando. Y hay una gran interferencia para que ella crea que va a ser sanada. Porque hay quien le dice, no puede ser sanada porque no es suficiente lo que tú haces. Uh-huh. Eso es la impiedad, eso es una situación despiadada que vive muchas de las veces, y el pueblo de Dios está en esa condición. No puede creer, no es libre de creer, porque tiene una inseguridad terrible, una semilla de una inseguridad terrible en su corazón, que no es capaz, que llega un momento donde dice, no, pues mejor me voy a quitar la vida, pues Dios no me quiere, Dios no me ama. Pero es el producto de una semilla. Es el producto de una indecisión también que se hizo al principio, de no seguir al blanco que es Jesucristo. Mire, estas situaciones son lamentables de ver, porque uno mismo puede ver, y lo que nosotros podemos hacer literalmente es nada.
2: Así es.
1: O sea, literalmente. Pero nosotros podemos orar, nosotros podemos consolar. ¿Ah? Lamentablemente, o sea, siempre vamos a estar expuestos a tener esta clase de problemas, porque el sistema trabaja así. O sea, si dice el individuo, el que está enfrente, no, es que si Dios no me revela a mí, a nadie le tiene que revelar. Uh-huh. Y eso es en lo que es lo oculto, es una parte creíble, porque es el que está enfrente. Pero en este caso había mucho pueblo de Dios que no se arrimaba a estas personas porque se sabía que se impartía la justicia. Uh-huh. Por eso es que Dios llegaba directamente y le despreguntaba, ¿quieres ser sano? Y en la impiedad, como del paralítico del estanque, decía, es que llevo tantos años, no creía, porque ya estaba trabajado a decir, no puedo. Mis líderes me han dicho que me tienen prohibido. ¿Ok? Hay una prohibición. Entonces, es muy difícil hasta de creer. ¿Por qué? Porque el ministro tiene elocuencia. El ministro se pasea por los altares como un modelo de pasarela, explicando la palabra y cómo es Dios de bueno y cómo es Dios de bueno, Dios de bueno y cómo es Dios de bueno. Y hasta me cansé, porque es un verbo donde la gente se hipnotiza de tales palabras, y Dios no puede tentarte, Dios es bueno, Dios te va a sanar, Dios te va a prosperar, nomás que tienes que responder poquito.
2: Y hoy en día ponen yugos aún mayores sobre el pueblo los que se hacen llamar pastores de ovejas, de donde las ovejas de verdadmente llevan cargadas. O sea, ya no son, ¿cuándo ha visto usted una oveja que cargue como un burro, si para eso es el burro? Y lamentablemente, lo que tú hablas es una realidad. Ha entrado toda clase de espíritu a la iglesia, menos el Espíritu Santo. menos el poder del Espíritu Santo, que es el que lleva la unidad de la iglesia. Si no, miremos por qué hay tanta división en la iglesia, tanta murmuración, tanta cuestión de que el pueblo mismo se queja. Se queja a causa de lo que se está llevando, y no se está quejando de una manera incierta, se está quejando de una verdad que ven, pero por el temor no hablan de que lo que están en los altares están haciendo lo incorrecto. Verdaderamente es triste. Mira, quiero que leamos San Marcos capítulo 7. Esta es otra manera en que se escribió este sermón cuando el Señor Jesucristo habló de la contaminación del hombre. Quiero leerlo porque me interesó mucho cómo lo describe aquí Marcos, y dice la palabra del Señor: se juntaron a Jesús los fariseos y algunos de los escribas que habían venido de Jerusalén, los cuales viendo algunos de los discípulos de

0: las manos no comen. Y volviendo de la plaza, si no se lavan, no comen. Y otras muchas cosas hay que tomaron para guardar, como los lavamientos de los vasos de beber, y de los jarros, y de los utensilios de metal, y de los lechos. Le preguntaron pues los fariseos y los escribas, ¿por qué tus discípulos no andan conforme a las tradiciones de los ancianos, sino que comen pan con las manos inmundas? Respondió él y les dijo, hipócritas, bien profetizó de vosotros Isaías como está escrito, este pueblo de labios me honra, mas su corazón está lejos de mí, pues en vano me honran enseñando como doctrina mandamientos de hombre. Porque dejando el mandamiento de Dios, os aferráis a las tradiciones de los hombres, los lavamientos de los jarros y de los vasos de beber, y hacéis otras muchas cosas semejantes. Les decía también, bien invalidáis el mandamiento de Dios para guardar vuestras tradiciones. Porque Moisés dijo, honra a tu padre y a tu madre, y el que maldiga al padre y a la madre muera irremisiblemente. Pero vosotros decís, basta que diga uno, un hombre al padre o a la madre, es corban, que quiere decir mi ofrenda a Dios, todo aquello con que pueda ayudarte, y no lo dejáis hacer más por su padre o por su madre, invalidáis la palabra de Dios con vuestras tradiciones que habéis transmitido, y muchas cosas hacéis semejantes a estas. Llamando así a toda la multitud les dijo, oídme todos y entended, nada hay fuera del hombre que entre en él que le pueda contaminar, pero lo que sale de él, esto es lo que contamina al hombre. Si alguno tiene oído para oír, oiga. Cuando se alejó de la multitud y entró a la casa, le preguntaron sus discípulos sobre la parábola. Y les dijo, también vosotros estáis sin entendimiento, no entendéis que todo lo que de afuera que entra al hombre no le puede contaminar, pero no entra en su corazón, porque no entra en su corazón, sino que en el vientre y sale a la letrina. Esto decía, haciendo limpios todos los alimentos. Pero decía que lo que del hombre sale, eso contamina al hombre. Porque de dentro del corazón de los hombres salen los malos pensamientos, los adulterios, las fornicaciones, los homicidios, los hurtos, las avaricias, las maldades, el engaño, la lascivia, la envidia, la maldicencia, la soberbia, la insensatez. Todas estas maldades de adentro salen y contaminan al hombre. Ve que nada más, no era solamente que no se lavaban las manos, sino que juzgaban hasta cómo lavaban los platos, cómo lavaban. Entonces vamos a lo mismo, lo que le pasó a esta pobre mujer, a esta anciana enjorobada. Cuando Dios la sana, vienen aquellos y le dicen, ¿quién eres este para sanar en el día del Señor? Y le dice, o sea, y se desatáis a tu burro. Vas y recoges a tu asno cuando se cae en día de reposo, pero no has podido orar o libertar a esta pobre hija de Abraham. ¡Qué tremendo! Muchas veces queremos que todo el beneficio sea solo para lo que a mí me conviene y a mí lo que... Porque dentro de nosotros hay envidia. Esta semana hablábamos con mi esposo acerca de por qué hay oraciones, por qué Santiago dice que hay oraciones que no son contestadas porque no recibimos lo que pedimos. Y si recibimos, recibimos mal porque ardemos de envidia, dice la palabra.
1: En pocas palabras, fíjate que... ¿cómo dice la palabra de Dios y te da a entender? O sea, ya es como... nosotros decimos la tradicional de donde vivimos, ¿verdad? Uh-huh. O sea, te imponían algunas peticiones, ve y repítelas en tu casa, ¿ok? Ve y haz tantos padres nuestros, ve y hazte unas siete aves marías, ve.

0: ve, investiga los sacramentos de esto, del otro. Es lo mismo que hacían estos ancianos. Es lo mismo que hacían, y luego ponle, y luego traes aquí los presentes para Dios y estos. Y era, en la impiedad era un lucramiento de todas maneras, de todas índoles. Había tranza.
1: Ajá.
0: Había una mala información que la gente ya no se podía, y además ya no se la podía quitar de la cabeza. Y al estar ante tales personas había un magnetismo. Ya no era la dignidad tuya, porque ya no podías hacer nada. Como siempre decimos, cuando el enemigo te tiene el corazón prisionero y entenebrecido, ya no puedes. Si hiciste una victoria, te ganaste ahí un dinerito, ya no eres capaz de retenerlo para ti, porque le tienes que llevar al que te gobierna. O sea, el mismo espíritu maligno te dice, no hombre, eso no es tuyo, acuérdate de los que te rigen, del que te gobierna. Tienes que llevarle tanto, o tienes que decirle cuánto según es lo que te corresponde, o sea, de una vez, porque ya no eres capaz, ya no tienes la facultad de decidir la ley de Dios, de mirar la ley de Dios por ningún lado. Ejemplo, si tu 10% lo llevas o no lo llevas.
1: Ajá.
0: Ya dices, lo haré o no lo haré. Es que siento una tal incertidumbre en mi corazón que no puedo decidirme, y además no hay quien me diga si está correcto o no está correcto.
1: Sí, por eso la palabra de Dios es clara ahí en Malaquías, donde dice, probadme ahora en esto. ¿Saben que hay algo que yo le digo a los jóvenes y a los niños? No solamente vengan a la iglesia porque le contaron que hay un Dios. Pruebe a Dios, conozca a Dios. Dígale, Señor, yo quiero conocerte, yo quiero verte, yo quiero saber que eres real. Porque hay mucha gente, hermanos, que viven toda su vida en el evangelio, en un evangelio hepático donde nunca se nutrieron de la verdadera esencia de Dios, y mueren así, y van confiados que van para el cielo. Y no es así. Nosotros debemos de verdaderamente, por eso dice, crees en Dios, bien haces. Pero bueno es que creas que le hay. Entonces, hablaba mi esposo acerca de los diezmos. Hace un momento hablábamos de los diezmos también. Hay personas que dudan, fíjate, estas personas dudan por ciertas tradiciones, y volvemos a lo mismo, porque aquel que lo domina, aquel que es su dueño, su señor, le exige primero. Entonces, la avaricia es la que te dice, no, mira, si ese 10% vos lo ahorras, no hombre, vas a tener tu buen cochinito. No, des ese 10% a la iglesia, estás manteniendo a los pastores. Mejor gastátelo en un par de zapatos nuevos que nadie lo va a saber. O sea, le estás obedeciendo a tu padre el diablo. También de la manera en que te dice, mira, cuando estamos, a muchos no hablan de este tema acerca de cómo se ha contaminado, la contaminación del hombre ha llevado hasta la contaminación de la iglesia. De que las personas van y dicen, ay, pero ¿por qué en la iglesia solo hay déficits y carencias? Por la cuestión que, ¿qué es lo que se está llevando al alfolí? La gente ya no predica ni habla, pero créalo o no, hay un ángel que está designado al alfolí, o al pocillo de las ofrendas, o al canastito de las ofrendas, a lo que usted llame, y él está supervisando hasta de qué manera usted, él tiene la capacidad de ver transparentemente su interior, de su alma, cómo está llevando esa ofrenda y cómo está llevando ese diezmo ante el Señor. Dígame usted cree que es un diezmo de olor agradable a Dios, hablando de la contaminación del hombre, cuando usted en su trabajo, digamos que usted trabaja en una oficina, y usted se fija que en la oficina compraron una caja de 800 rollos de papel, y se da cuenta que llevan 3 meses y solo se gastaron 100. Ay, ¿cómo se van a dar cuenta que hay 700? Me voy a llevar de 20 en 20 para la casa. Eso ya nació de usted. Ya de usted nació esa impiedad, esa inmundicia que lo contaminó. Y se lleva el papel. Pero ¿en dónde está el pecado? El pecado está en que usted primero produce ese pensamiento. Está en que usted después planea la acción. ¿No leíamos eso ahorita en Salmos 36? Se acuesta y planea. Yo le aseguro que antes de llevarse el primer rollo está: mañana me voy a hacer que me llevo el lonche en una mochila y me voy a traer de 5 en 5. O voy a salir al carro con la mochila, la vacío y me meto. Yo creo que en uno de estos viajes me traigo los primeros 20 rollos. Ahí está el siguiente paso del pecado. Después, no bastándose eso, su padre, el diablo, le aconseja de que ya se ahorró un paquete de papel. Y eso, el sinvergüenza todavía viene y le dice: un poquito más para el diezmo. Y si es posible, mira lo que te ahorraste en el paquete de papel, dalo de ofrenda. Y resulta que aquel hermano que con media convicción cree en los diezmos y en las ofrendas, estaba dando 2 dolaritos, 5 dolaritos, ese día se le ocurre y da 1 de a 20. Según él, agradando a Dios, ya contaminó el alfolí porque trajo dinero robado. ¿Y de dónde salió esa contaminación? De lo profundo de su ser, de su avaricia. Y ya contaminó el alfolí. Y no solo se contaminó el alfolí, se contaminó el arca del Señor. Dígame usted, ¿en qué parte de la Biblia dice que cuando conquistaban las ciudades se llevaban el oro y la plata y el bronce de las cosas porque era parte de la conquista? ¿Pero en qué parte dice que se llevaron los ídolos de oro, de plata y de bronce y los fundieron? Y los metieron en el tesoro de Dios. ¿Acaso no mismo cuando Dios vino y por medio de su arca fue metido en el templo de Dagón? ¿Qué pasó? ¿Qué fue lo que pasó? Ahí hay tantos misterios y perlas y secretos en la palabra de Dios. El hecho de que metieron el arca de Jehová al templo de Dagón es tipificación de lo que sucede cuando tú metes algo impío a algo santificado, a algo puro que el Señor ha puesto. Lo mismo cuando tú quieres venir a ser representante de Cristo, pero tu aspecto es de tu padre el diablo, tú eres un injerto de ramera, lo dice la palabra. Entonces, qué tremenda es la contaminación del hombre. Y cómo, ¿verdad? Porque imagínate cuánto tiempo se lleva el enemigo para que tú en verdad te sientes en un pecado tremendo. De decir que dice aquí la palabra de Dios que se acuestan a planear. Aquí lo dice en el versículo 4 del capítulo 36 de Salmos. Medita maldad sobre su cama. Está en su camino. Está en su camino no bueno. El mal no aborrece. O sea, en ese momento que están meditando de que, wow, me voy a ahorrar esto, me voy a llevar. Y no solamente hablemos de cosas físicas que te llevas. Y aquellos que no trabajan sus 8 horas, trabajan 5 bien trabajadas y 3 se andan haciendo tontos, están robando, y esas horas robadas las están llevando al altar. Y por eso es una contaminación. Yo lo decía verdaderamente el otro día que predicaba: estamos en un grave problema. Es que entre más aprendemos de la palabra, más nos damos cuenta en el fango que estamos metidos.
0: Dice aquí que ha dejado de ser cuerdo y hace y hacer el bien, medita maldad en su cama. O sea, no tiene cordura y no tiene razonamiento. O sea, no razona por ningún lado ni tiene una reflexión.
1: ¿Y qué hablábamos en la vigilia? ¿Qué dice Santiago? Que ya su sabiduría no es de lo alto, sino que es terrenal, animal y diabólica.
0: Exactamente, ya no el sentimiento, los sentimientos en palabras ya no salen hablando de Dios.
1: Se cauteriza.
0: Ya no sale hablando de si Dios nos bendice, vamos a lograr en la victoria del Señor hacer tal cosa.
1: Ajá.
0: que hay un silencio porque la obra ya está oculta.
1: Exacto. Entonces, dice aquí claramente, ya no aborrece el mal, ya no aborrece el pecado. ¿Por qué? Porque simple y sencillamente está tanta la contaminación en la persona que la persona verdaderamente se llenó de un afán en vano. Porque dime tú, ¿qué te llevas cuando llega la muerte? Ese cochinito que estás haciendo, si hoy te mueres, ¿quién se lo va a quedar?
0: Y si te das cuenta, cuando tú haces este tipo de cosas, no, probablemente no es que te vaya mal, porque, pero tampoco no es bendición de Dios. Uh-huh. Es bendición de alguien más que te está soportando, que te está
1: así
0: ayudando.
1: Es.
0: Entonces, tú como que empiezas, o tal vez empiecen a decir, bueno, pero si no es de Dios, me está yendo mejor. O sea, despiertas a otro, a otra realidad.
1: Es que ese es el trabajo del enemigo. Hace unos días nos sentábamos nosotros a platicar con mi esposo y me decía él, es que ¿por qué no hay una justicia en esta tierra? Entonces yo le decía y le trataba de explicar lo mejor posible como el Señor me lo había explicado a mí días antes. Hermanos, ¿cómo va a haber una justicia en esta tierra si desde el que está hasta arriba en la ley es siervo de Satanás? Es un ladrón, un sinvergüenza, un violador, y así se va la cadenita para abajo. Pero es también culpa de la iglesia, porque no hemos tenido la fortaleza, la sabiduría de orar por nuestras autoridades. Y hay más hijo del diablo puesto en las naciones que hijos de Dios. Y cuando ponen un hijo de Dios, la iglesia es la primera que se queja. La iglesia es la primera que se queja, porque como han andado en inmundicia, cuando llega alguien puesto por Dios, nos quejamos y decimos, es que este hombre. Pero es que seamos sinceros, si se nos cayeron las piedritas de la corona, si se nos cayeron las cosas, si se nos cayó oros en alhajas, si la hermanita ya perdió los aretes de oro, de plata, están en el piso junto al polvo, cuando llegue Dios con su escoba, todo va para afuera. ¿Por qué lo tiene que volver a recoger? Por la misma contaminación. Confío en Dios que me provee. Ay, pero ¿qué cuesta llevarme estos rollitos de papel? Me estoy economizando. Entonces, Dios no me te provee. Regresas, como dice la palabra de Dios, como el perro regresa a su vómito. Y como la puerca lavada regresa a su cielo a revolcarse. Es que verdaderamente es increíble cómo estamos. Es increíble que prediquemos verdaderamente de la santidad en el altar, y lo que está enfrente del altar es pura inmundicia. Iglesia, ¿qué está jugando? Humanidad, ¿qué está jugando? Cristo viene y viene por una iglesia sin mancha, sin arruga.
0: Y es que esto es como que te arrastra. Fíjate, cuando ya, por lo menos cuando las personas te conocen, cuando las personas saben, tales personas o algunas personas saben de tus acciones, cómo tú operas en eso que tú estás hablando, ¿ok? Porque no solamente pasa ya después, ya no solamente pasa en tu trabajo, ¿ok? O sea, nosotros estamos hablando estas cosas porque nosotros lo vivimos. Nosotros fuimos inmundos y nosotros al principio también hacíamos estas cosas, uh-huh, en lo personal. Entonces, te llega una terrible ansiedad por estar haciendo las cosas y que lo tienes que hacer. Si no, no va a quedar a gusto tu conciencia en la maldad, ¿verdad? Entonces, ya cuando tú quieres hacer una obra buena, no se te da, porque no tienes recursos, no tienes bases de dónde apoyarte y la gente no te cree. Entonces, sientes que tú empiezas a ser arrastrado a una tal desgracia. Y lo lamentablemente que toda tu casa se viene arrastrando y si toda tu casa se cae. Uh-huh. Cuando ya la gente ya no te cree, ya conoce tus acciones, ya informaron de que no se te puede poner en ninguna parte a trabajar porque eres de mal proceder. Entonces, ya nadie te cree. Y si no te arrepientes, cuando tú quieres redimir tu falta, tienes que sufrir una consecuencia, tienes que sufrir la vergüenza, tienes que admitir, pero lo que le gusta al Señor es de que dejes de hacer las cosas, de que tu arrepentimiento sea genuino.
1: Y que reconstruyas tu vida hacia Dios.
0: Que reformes tu vida, que reformes tu ser, tu persona, y que luches, porque seguramente va a estar ahí. Mira ese tape, mira ese rollito de papel, el jabón. Es del jabón del down, del bueno, del que te desengrasa los trastes. O sea, son cosas pequeñas y tú crees que insignificantes. Entonces, el Señor trataba de parar esto y decía, ¿cómo puedes creer que por lavarse las manos vas a condenar a un hijo de Dios, a un hijo de príncipes de Israel?
1: Imagínate, imagínate que hubieran usado una específica clase de jabón para los vasos de plata. Y que en verdad, o sea, por la opresión de que no tienen que usar ese jabón, la gente robaba. La gente extraía de los demás. Hurtaba, mentía. Y Dios le decía, es que esto no los va a hacer a ustedes perder el reino de los cielos. Mejor lávenlos con el mismo jaboncito que lavan la ropa.
0: Fíjate.
1: Pero la cuestión es que esté limpio, pero ustedes limpios también.
0: Fíjate a mí, de una de las historias, hablando de este tema, una de las historias que me interesó y me mueve, porque es el mismo proceder de nosotros y lo que ha venido trascendiendo, ¿verdad? Uh-huh. Arrastrando a maldición. Zaqueo. A mí, ese hombre, en su historia, en la historia del Señor, cuando Dios lo llamó, estaba tan arrepentido. Y desde cuándo ya había venido pensando que quería su redención. Pero no perdió la oportunidad, sino que fue directamente y se subió al árbol, además que era bajo de estatura, pero era perverso. Y me sorprende, y él se sorprendió, me sorprende en esta historia, y él se sorprendió cuando se subió al sicomoro y Jesús les dice para primera entrada, le dice, Zaqueo, baja de allí, que a tu casa voy a ir a posar. Entonces, cuando él sintió que le habló por su nombre, se desbarató. Se desbarató porque entendió que de una vez le dijo, sí te doy la oportunidad de salvación.
1: Así es, así es. Y lamentablemente se nos ha terminado el tiempo. Se nos ha terminado el tiempo, así que estaremos aquí el próximo sábado, si así Dios lo toma y lo decide, y en su misericordia no ha venido, y nosotros tenemos vida para ese sábado.
0: Así es.
1: Así que Dios me les bendiga, pase buena tarde, disfrute este hermoso día que nos ha dado Dios. Ame, bendiga, agradezca todo lo que tiene, porque murmurar a Dios no le agrada, que es que usted se queje de lo que no posee. Mire, un ejemplo grande de esta situación de contaminación verdaderamente es cuando la gente dice, fíjese cómo lo arrastra el enemigo, dice, ¿por qué yo antes, cuando tenía aquel trabajito de 8 horas, me alcanzaba para todo? Y ahora que tengo una empresa, entre más trabajo, menos me alcanza. ¿Sabe por qué? Porque no ha aprendido a agradecer a Dios, porque no ha aprendido usted a no afanarse, a darse cuenta que usted no depende de ese trabajo. Usted depende de Dios, y Dios es el que le provee. Dios es aquel que dice, te voy a enseñar que cuando tú hacías 20 horas, yo te voy a enseñar que con trabajar 5 horas vas a cubrir lo mismo, pero me vas a dar el tiempo que yo ocupo para poderte enseñar a ser transformado a una nueva vida en Cristo Jesús. Porque entonces estamos en lo mismo. Hoy usted aprendió algo. Todo aquello que no es honrado y digno de llevar al alfolí, usted está contaminando la iglesia, está contaminando las ofrendas y el arca de Dios. Mucho cuidado, pueblo de Dios y amigo que nos escuchas. Hoy tú has aprendido algo, que cuando Cristo te llame, no vas a cometer. Dios les bendiga, pase buena tarde.
0: Dios les bendiga, hermano. Mire la senda antigua y medite en ellas. Dios les bendiga.
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